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cuando estés en Roma, compórtate como los romanos. Frases de San Agustín de Hipona sobre la vida.

0: 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Son las 6:03. 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En este momento, la temperatura, 24 grados. 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

¿Qué es, pues, el tiempo? Si nadie me lo pregunta, lo sé. Si quiero explicarlo a quien me lo pide, no lo sé. Frases de San Agustín de Hipona sobre la vida.

0: 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Son las 6:32.
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0: En este momento, la temperatura, 24 grados. 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
5: Las buenas acciones nos dan fuerza a nosotros mismos e inspiran las buenas acciones de los demás. Platón.

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0: 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Son las 7:04. 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En este momento, la temperatura, 24 grados. 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
3: Lo que realmente conozco es la extensión de mi ignorancia. Platón.

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0: no hay riqueza más peligrosa que una pobreza presuntuosa. Frases de San Agustín de Hipona sobre la vida.
1: 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Son las 7:33. En este momento, la temperatura 24 grados. 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
2: El conocimiento es el alimento del alma. Platón.

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1: En el jardín de la iglesia se cultivan las rosas de los mártires, los lirios de las vírgenes, las yedras de los casados, las violetas de las viudas. Frases de San Agustín de Hipona sobre la vida.
0: 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Son las 8:01.
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0: En este momento, la temperatura, 24 grados. 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
3: La verdadera amistad solo puede existir entre iguales. Platón.

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0: Unió directo desde Caracas. Tras el devastador terremoto que ha afectado esta zona, la Orden de San Agustín ha desplegado una red de auxilio que va más allá de la asistencia material. Allí contactamos con el religioso agustino padre Fabián Pinzón, que nos relata cómo se vive la emergencia, los desafíos de la logística y, sobre todo, la misión de la Iglesia de acompañar el dolor y reconstruir la esperanza. Fabián, muy buenos días. En primer lugar, queremos saber cómo estáis y cómo se han organizado los colegios agustinos para prestar ayuda inmediata.
1: Hola, Amparo. Buenos días. ¿Qué tal estás? Nosotros por aquí, bien, trabajando fuertemente para tratar de asistir y ayudar en estos momentos de emergencia. Te comento que en nuestros colegios hemos habilitado distintos centros de acopio. Yo estoy en el centro de acopio de la Fundación San Agustín en Caricuao. Aquí estamos trabajando directamente ofreciendo insumos médicos y artículos de primera necesidad a los distintos centros de acopio y a solicitudes que se nos han hecho de manera personal, particular. Luego también ofrecemos transporte hasta la zona del desastre de personal rescatista y personal médico. Hemos estado trabajando en conjunto con el Colegio de Ciudad Ojeda del Estado Zulia y, bueno, ofrecemos alimentación e insumos médicos conforme a los requerimientos de los distintos rescatistas. El Centro de Acopio de Caricuao está trabajando con rescatistas de Curazao, de Bolivia, de México, entre otros.
0: Sabemos que la logística es compleja. ¿A qué zonas os estáis desplazando ahora y cuáles son las principales dificultades con las que os estáis encontrando?
1: Sí, Amparo, en este momento hemos estado atendiendo distintas zonas dentro del lugar de la tragedia. En este momento me informa la Fundación que se va a concentrar en la zona de los Corales, que está a 47 kilómetros del colegio, aproximadamente unos 52 minutos desde el colegio hasta la zona de la emergencia. En este momento, pues ahora se está gestionando combustible, gasolina. Es difícil de conseguir y transportar para las distintas plantas de electricidad de energía que se necesitan para auxiliar a los equipos de rescate. A todos los artículos de primera necesidad, pues ahora se suma también las dificultades para conseguir el combustible que alimente las plantas de energía eléctrica. Sin embargo, pues dentro de lo posible y pues articulando con empresas privadas, pues se ha podido conseguir algo de combustible.
0: Ante la magnitud de la tragedia, la respuesta ciudadana ha sido masiva. ¿Cómo se está articulando toda esa ayuda con otras instituciones como Cáritas o la Archidiócesis?
1: Sí, Amparo, en este momento, gracias a Dios, la generosidad tanto del pueblo venezolano como de los países circunvecinos se ha desbordado en los primeros momentos de la tragedia, tanto así que las sedes de Cáritas colapsaron, ya no tenían espacio suficiente para seguir albergando los insumos. Por eso el Colegio San Agustín del Paraíso se ha convertido también en centro de acopio de Cáritas. Y allí están llegando, se están llegando todo el material y los insumos, tanto médicos como artículos de primera necesidad, provenientes de Cáritas en articulación con la Arquidiócesis de Caracas. Así que el Colegio San Agustín El Paraíso, en este momento, es centro de acopio también en articulación con Cáritas y la Arquidiócesis de Caracas.
0: Más allá de los alimentos y las medicinas, hay una herida profunda en el alma de los venezolanos. ¿Cuál es el plan del vicariato para el acompañamiento espiritual de las víctimas?
1: Efectivamente, Amparo, son muchos los factores que entran en juego en estas situaciones de necesidad. Y nosotros como consagrados y como ministros de la Iglesia, pues nuestra misión especial es el acompañamiento espiritual de todas las personas, del pueblo venezolano y especialmente de los damnificados. Estamos desde el vicariato articulando un plan.

0: Se va a requerir mucho esfuerzo y mucho trabajo, muchísima fe para poder reconstruir los sueños de tantas personas que lo perdieron todo con esta tragedia. Nosotros pues nos mantenemos unidos en la oración. Al mismo tiempo, en medio de tanta tristeza, celebramos la vida, celebramos que nuestros frailes, nuestras familias pues están bien. Y con mucho deseo y muchas ganas de acompañar al pueblo en esta necesidad.
1: Desde España también se está viendo una gran necesidad de ayudar. ¿Qué mensaje tienes para la provincia y las personas que desde aquí desean colaborar con vosotros?
0: Estamos muy agradecidos con la receptividad, la disponibilidad y el deseo de ayudar de la provincia y de España para con las necesidades del pueblo venezolano. Estamos tratando de gestionar a través de los medios oficiales la forma de ingresar las diversas donaciones que se van sumando para solventar esta situación que se va a prolongar en el tiempo.
1: Padre Fabián, muchas gracias por recordarnos que ante una tragedia de este tipo, la reconstrucción no es solo material, sino también espiritual. Como bien dice, se necesitará muchísima fe para reconstruir los sueños de quienes lo han perdido todo. Os agradecemos de corazón a los agustinos en Venezuela y a todos los voluntarios el trabajo tan grande que estáis haciendo.
0: Un abrazo, gracias de verdad nuevamente por el interés y por estar pues pendientes de nosotros.
1: A ti que nos escuchas, te animamos a seguir colaborando a través de la campaña que la provincia ha puesto en marcha desde el Secretariado de Misiones Justicia y Paz para sostener esta ayuda que deberá prolongarse en el tiempo y especialmente a mantenernos unidos en la oración por el pueblo venezolano. Nos despedimos, pero volvemos la semana que viene con más temas. No olvides compartirnos en tus redes sociales.
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1: Conviene matar el error, pero salvar a los que van errados. Frases de San Agustín de Hipona sobre la vida.

0: A toda hora, en Estéreo Mendel, son las 8:31. En este momento, la temperatura, 24 grados. 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
1: Un recipiente vacío hace un sonido más fuerte, por lo que aquellos que tienen el menor ingenio son los más grandes charlantes. Séneca.
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1: La gracia es significada con el nombre de leche y miel, es dulce y alimenticia. San Agustín.
0: 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En este momento, la temperatura, 24 grados. 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
0: 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Son las 9:32. En este momento, la temperatura, 24 grados. 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
2: Sufrimos más a menudo en la imaginación que en la realidad. Séneca.
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3: Revista del Consumidor Radio.
4: ¿Estás pensando en una nueva pantalla para ver el Mundial? Antes de gastar tu dinero, escucha esta información.
5: Te diremos los resultados del análisis de 49 modelos de pantallas LED y cómo andan de precio.
4: ¿Cuáles ofrecen mejor calidad?

0: Calidad de imagen.
1: ¿Qué tan importante es el audio? ¿Todas traen garantía? Aquí tenemos las respuestas y los mejores tips para hacer una buena compra.
2: Además, que no te metan gol. Si vas a viajar a una sede del mundial, ojo, porque junto con la emoción también aumentan los fraudes.
1: Quédate en Revista del Consumidor Radio y entérate.
2: Juega seguro dentro y fuera de la cancha. Comenzamos. Revista del Consumidor.
1: Si estás pensando ver el Mundial en una nueva pantalla, Profeco te da la información que te ayudará a elegir el modelo más conveniente para tu hogar y economía.
2: Porque la mejor jugada es tu pantalla.
1: El Laboratorio Nacional de Protección al Consumidor analizó 49 pantallas LED de entre 40 y 65 pulgadas.
2: Todos los modelos analizados son Smart TV y permiten conectarse por Wi-Fi a servicios y plataformas de contenidos audiovisuales en línea.
1: Lo que debes saber.
2: Las pantallas LED no necesitan fluorescencia para iluminarse y gracias a ello tienen algunas ventajas. Consumen menos energía, dan más brillo, colores precisos y reproducen videos de formatos avanzados.
1: Actualmente existen tecnologías como OLED, QLED y Mini LED que buscan mejorar el contraste, el color y profundidad de imagen.
2: Ya es común encontrar resolución 4K UHD e incluso 8K para contenidos con muchísimo detalle.
1: Esto las convierte en la opción ideal para deportes, películas, videojuegos o
2: para gritarle al árbitro en ultra alta definición.
1: Aunque la tecnología en pantallas ha cambiado mucho, su objetivo siempre ha sido el mismo:
2: que disfrutes tus contenidos favoritos con la mejor calidad posible.
1: Por eso, el personal del laboratorio realizó una serie de pruebas.
2: ¿Cómo se verificó la calidad de las pantallas?
1: Para revisar la calidad de la imagen se tomaron en cuenta el color, el contraste, la uniformidad de la imagen en toda la pantalla y el nivel del color negro.
2: Entre más se logre un negro profundo, es mejor calidad de imagen.
1: Por el contrario, los modelos que solo alcanzan un gris oscuro perdieron puntos en su calificación.
2: Para evaluar la calidad de audio, el laboratorio implementó una metodología propia que le permitió identificar la fidelidad y la distorsión del sonido.
1: Aunque la mayoría de las pantallas integra bocinas sencillas por su diseño delgado, algunas cuentan con conexiones o salidas de audio digital, ideales para conectar barras de sonido o teatros en casa.
2: También se evaluó la información comercial, porque esta es indispensable en todos los productos que adquirimos.
1: Se revisó que las pantallas presenten en español, entre otros requisitos, marca, modelo, país de origen y voltaje.
2: No puede faltar un instructivo con notas precautorias.
1: Y la garantía debe señalar sus alcances y restricciones.
2: Aquí hubo hallazgos importantes.
1: Casi la mitad de los modelos analizados no cumplieron con todos los elementos para hacer válida la garantía.
2: En 7 pantallas se piden más requisitos de los establecidos para hacerla efectiva.
1: Además, los instructivos de 5 modelos no presentan todos los requisitos de información.
2: En cuanto a los atributos relevantes que presentan las pantallas, se analizaron de forma visual y documental.
1: Se reportan en las tablas de resultados con el fin de ofrecerte más referentes de comparación y que puedas elegir mejor. De los 49 modelos analizados, la mayoría obtuvo una calificación general de muy buena.
2: Esto significa que ofrecen un desempeño ideal para ver televisión abierta en alta definición, películas y contenido en streaming.
1: Incluso, 3 modelos lograron una calificación global de excelente.
2: Y algo interesante es que hasta los modelos con las calificaciones más bajas ofrecen un desempeño aceptable para contenidos básicos y videos por internet.
1: ¿Cómo andan en su relación precio-calidad?
2: Las pantallas de 40 y 43 pulgadas tienen un rango de precios de menos de 3,000 a más de 6,000. La mayoría de ellas calificaron con MB.
1: Los modelos de 50 pulgadas son buenos y muy buenos en calidad. Andan de 4 a 8,000 pesos.
2: De las pantallas de 55 y 58 pulgadas, la más accesible calificó con MB. Cuesta poco más de 5,000 pesos.
1: Las más caras de este tamaño calificaron con excelencia. Una cuesta alrededor de 18,000 pesos y la otra casi 21,000.
2: De los modelos de 65 pulgadas, el de precio más bajo está en poco más de 8,000 pesos y es muy bueno en calidad.
1: En cambio, otro que obtuvo una calificación menor llega a más de 20,000 pesos.
2: El modelo de 65 pulgadas que logró la excelencia tiene un precio de casi 25,000 pesos.
1: Antes de comprar una pantalla, toma esto en cuenta.
2: Sé honesto, realmente realmente necesitas pagar por atributos adicionales? Porque sí, muchas veces terminamos pagando funciones que nunca usamos.
1: Verifica qué conexiones incluye
2: y revisa las apps integradas y servicios de streaming disponibles.
1: Recuerda que algunas plataformas requieren suscripción para funcionar.
2: Tips:
1: cada característica adicional incrementa el precio de una pantalla. Analiza si usarás todas sus funciones.
2: Solicita que te sellen la garantía. Es indispensable para cualquier reclamo.
1: Fotocopia el recibo de compra. El papel térmico se degrada, se borra y por eso debes contar con una fotocopia o respaldo digital.
2: Analiza si conviene la garantía extendida. Algunas tiendas ofrecen ampliarla.
1: Implica un gasto adicional que, ante una avería, puede incluir la reparación o la sustitución de la pantalla.
2: Para conocer más detalles del estudio de calidad de pantallas LED, así como recomendaciones para instalarla y cuidarla, consulta la revista del consumidor en su versión impresa o digital.
0: Revista del consumidor.
1: Ahora vamos a información interesante y muy útil para evitar caer en fraudes, pues estos son cada vez más sofisticados.
2: Que no te metan gol.
1: Boletos falsos, paquetes turísticos fantasma, reservaciones inexistentes. Cada mundial trae consigo personas que buscan aprovecharse de las y los consumidores.
2: Para evitar caer en engaños, desconfía de las siguientes situaciones.
1: Desconfía de ofertas demasiado buenas para ser verdad. Si un paquete tiene precios exageradamente bajos o te presionan para comprar antes de que se acabe, cuidado.
2: Parques turísticos fantasma que prometen servicios todo incluido, pero que no están confirmados, son parciales o inexistentes.
1: Servicios falsos prometen vuelos, hospedaje y entradas, pero al final nada se realiza, no se emiten comprobantes.
2: Y cuidado también con los sitios falsos de internet, mensajes o anuncios que imitan páginas oficiales para robar tus datos personales o bancarios.
1: Otra señal de alerta: personas que se presentan como asesores sin trabajar realmente para una agencia formal.
2: O agencias que solo existen en redes sociales y nunca proporcionan domicilio físico o teléfono fijo. O sea, no existen realmente. Por eso se les dice fantasma.
1: ¿Y cómo puedes protegerte?
2: Primero, verifica la reputación de la agencia. Lee reseñas, investiga opiniones y confirma que esté registrada en el Registro Nacional de Turismo.
1: Cuando vayas a pagar, cerciórate de que utilicen métodos de pago seguros. Nada de transferencias a cuentas personales y monitorea constantemente tus movimientos bancarios.
2: Antes de viajar, confirma directamente con hoteles o aerolíneas que tus reservaciones realmente existan.
1: Y muy importante, lee siempre los términos y condiciones. Las agencias formales explican claramente políticas de cancelación, cambios y devoluciones.
2: Además, guarda todo: correos electrónicos, comprobantes de pago, capturas de pantalla y mensajes. Esta información puede servir como evidencia en caso de fraude.
1: Y si tienes un problema o detectas alguna irregularidad,
2: acude a la Procuraduría Federal del Consumidor, Profeco.
1: Puedes comunicarte al 55 55 68 8722 o al 800 46 88 722.
2: También puedes escribir a asesoria@profeco.gov.mx
1: o denunciar directamente al correo especial del mundial, denunciasmundial@profeco.gov.mx.
2: En este mundial,
1: no dejes que te metan gol. Profeco protege tus derechos como persona consumidora.
2: Revista del Consumidor. Si un proveedor no cumple con lo ofrecido en el contrato, acércate a la Profeco.
1: Aquí puedes recibir orientación, asesoría y también presentar tu queja.
2: Y si sospechas que un anuncio puede ser publicidad engañosa, escríbenos a denunciapublicitaria@profeco.gov.mx.
1: Te invitamos a conocer todos los detalles sobre la edición especial Mundial Social de la Revista del Consumidor en su versión impresa o digital.
2: Síguenos en redes sociales y protege tus derechos.
1: Métete a la cancha de la información y no te quedes fuera de lugar.
2: Procuraduría Federal del Consumidor, medio siglo cuidando a las personas consumidoras.
3: Hoy.
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1: La ociosidad camina con lentitud, por eso todos los vicios la alcanzan. Frases de San Agustín de Hipona sobre la vida.

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0: En este momento, la temperatura, 24 grados. 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
4: Dios ayuda a quienes se ayudan a sí mismos. El mejor doctor da la menor cantidad de medicinas.

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0: La ley ha sido dada para que se implore la gracia. La gracia ha sido dada para que se observe la ley.
1: De San Agustín de Hipona.
2: A toda hora en Estéreo Mendel. Son las 10:33. En este momento, la temperatura, 24 grados. 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
3: La rebelión contra los tiranos es obediencia a Dios. El tiempo perdido nunca se encuentra de nuevo.

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Acéptalo, porque te obligará a descubrir de lo que eres capaz. 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
1: Amada esta iglesia, permaneced en esta iglesia, sed vosotros esta iglesia.
2: De San Agustín de Hipona.
0: 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Son las 11:05. 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En este momento, la temperatura, 24 grados. 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
1: Ama y haz lo que quieras. Si callas, callarás con amor. Si gritas, gritarás con amor. Si corriges, corregirás con amor. Si perdonas, perdonarás con amor.
2: De San Agustín de Hipona.
0: 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Son las 11:33. En este momento, la temperatura, 24 grados. 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
3: Si hablas a un hombre en un idioma que entiende, llegarás a su cabeza. Si le hablas en su idioma, llegará a su corazón. Nelson Mandela.
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1: Existirá la verdad aunque el mundo perezca.
2: De San Agustín de Hipona.
0: 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Son las 12:06. 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

0: En este momento, la temperatura, 24 grados. 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
1: Lo que es realmente hermoso no necesita más nada. Aristóteles.

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1: En el cielo dicen aleluya, porque en la tierra han dicho amén.
2: De San Agustín de Hipona.
0: A toda hora por Estéreo Mendel, son las 12:30. 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En este momento, la temperatura, 24 grados.

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1: Cada niño que viene al mundo nos dice: Dios aún espera del hombre. Rabindranath Tagore, filósofo y escritor indio.

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0: En la caridad, el pobre es rico. Sin caridad, todo rico es pobre. San Agustín de Hipona.
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0: En este momento, la temperatura, 24 grados. 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
1: Las personas de mente superior deben preocuparse por la verdad y no por lo que otras personas piensan. Aristóteles.

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0: errar es humano, perseverar el error es diabólico. San Agustín de Hipona.
1: 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En este momento, la temperatura, 24 grados. 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
2: Es durante nuestros momentos más oscuros cuando tenemos que centrarnos para ver la luz. Aristóteles. 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
1: El gemido es propio de los desgraciados, la oración de los indigentes. San Agustín.
0: 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En este momento, la temperatura, 24 grados. 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
2: La felicidad depende de nosotros mismos. Aristóteles.

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0: La ignorancia es madre de la admiración. San Agustín de Hipona.
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0: En este momento, la temperatura, 24 grados. 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
1: Cualquier persona puede enfadarse, eso es fácil. Pero enfadarse con la persona correcta, en el grado educado, en el momento correcto, con el propósito correcto y de la forma correcta, eso no está en poder de todos y no es fácil. Aristóteles.

0: Muchas gracias.
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0: ama y haz lo que quieras. Si callas, callarás con amor. Si gritas, gritarás con amor. Si corriges, corregirás con amor. Si perdonas, perdonarás con amor. Si tienes el amor arraigado en ti, ninguna otra cosa sino amor serán tus frutos. San Agustín de Hipona.
1: A toda hora en Estéreo Mendel, son las 3:03. 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En este momento, la temperatura, 24 grados. 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
2: La meta de los sabios no es asegurar el placer, sino evitar el dolor. Aristóteles.

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1: Este es mi pecado. ¿Cuál es el tuyo?
2: Mi pecado eres tú.

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0: Ante todo, debéis guardaros de las sospechas, porque este es el veneno de la amistad. San Agustín de Hipona.
1: 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Son las 3:33. Sí y no, son palabras cortas, pero muy potentes. La mayoría de nuestros problemas son por decir sí muy pronto.

y no demasiado tarde. 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

0: En este momento, la temperatura, 24 grados. 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
1: Cuando el niño destroza su juguete, parece que anda buscándole el alma. Víctor Hugo, novelista francés.

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0: El hábito, si no se resiste, al poco tiempo se vuelve una necesidad. San Agustín de Hipona.
1: A toda hora, en Estéreo Mendel, son las 4:03. 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En este momento, la temperatura, 24 grados. 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
2: Conocerte a ti mismo es el comienzo de toda sabiduría. Aristóteles.

0: dentro.
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0: Dios no manda cosas imposibles, sino que al mandar lo que manda, te invita a hacer lo que puedas, y pedir lo que no puedas, y te ayuda para que puedas. San Agustín de Hipona.
1: 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Una de las mayores obligaciones que tenemos todos los días es intentar hacer la diferencia, porque el cambio no es una opción, es una necesidad para el crecimiento y la felicidad. Daniel de Lira Silvestre. 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

0: En este momento, la temperatura, 24 grados. 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
1: Los hombres sabios hablan porque tienen algo que decir. Los necios hablan porque tienen que decir algo. Aristóteles.
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0: La medida del amor es amar sin medida. San Agustín de Hipona.
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0: En este momento, la temperatura, 24 grados. 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
1: Dímelo y lo olvido. Enséñame y lo recuerdo. Involúcrame y lo aprendo. Benjamin Franklin

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0: da lo que tienes para que merezca recibir lo que te falta. San Agustín de Hipona.
1: A toda hora, en Estéreo Mendel, son las 5:31. En este momento, la temperatura, 24 grados. 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
2: La educación es un ornamento en la prosperidad y un refugio en la adversidad. Aristóteles.

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0: quieres conocer a una persona, no le preguntes por lo que piensa, sino lo que ama. San Agustín de Hipona.
1: 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Son las 6:03. 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En este momento, la temperatura, 24 grados. 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
2: Los hombres malos están llenos de arrepentimiento. Aristóteles.

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0: 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Son las 6:34. En este momento, la temperatura, 24 grados. 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
2: El que nunca ha aprendido a obedecer no puede ser un buen comandante. Aristóteles.

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1: Las lágrimas son la sangre del alma. San Agustín de Hipona.
0: 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Son las 7:04.
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0: En este momento, la temperatura 24 grados. 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
3: El secreto de la felicidad no se encuentra en la búsqueda de más, sino en el desarrollo de la capacidad de disfrutar con menos. Sócrates.

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2: La gracia divina es siempre buena y por ella se transforma en hombre de buena voluntad, el que fue de mala voluntad. San Agustín.
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1: En este momento, la temperatura, 24 grados. 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
6: La humanidad está hecha de dos tipos de personas: las personas sabias que saben que son tontas y los tontos que piensan que son sabios. Sócrates.
1: Algunas personas olvidan sin decir adiós, y otras dicen adiós sin olvidar. 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
0: 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Son las 8:03. 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En este momento, la temperatura, 24 grados. 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
2: Para encontrarte a ti mismo, piensa por ti mismo. Sócrates,

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1: La gloria es la fama frecuente con alabanza de alguien. San Agustín.
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0: En este momento, la temperatura, 24 grados. 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
3: La vida no examinada no merece la pena ser vivida. Sócrates.

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1: La gloria.

0: es la fama frecuente con alabanza de alguien. San Agustín.
1: 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Son las 9:01.
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1: En este momento, la temperatura, 24 grados. 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
4: La verdadera sabiduría viene a cada uno de nosotros cuando nos damos cuenta de lo poco que entendemos acerca de la vida, de nosotros mismos y del mundo que nos rodea. Sócrates.

0: San Agustín de Hipona.
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1: En este momento, la temperatura... 24 grados. 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
5: Es mejor cambiar de opinión que persistir en una equivocada. Sócrates.
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0: En este momento, la temperatura, 24 grados. 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
1: Si me hubiese pegado una cos un asno, ¿la denunciaría? Epicuro.

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1: Escuchas Los Agustinos a tu lado, con el que queremos acompañarte a vivir la fe desde la espiritualidad agustiniana. En Los Agustinos a tu lado, hoy hablamos del final de curso y lo hacemos con una mirada agradecida hacia todo lo vivido desde el pasado mes de septiembre. Saludamos al padre Miguel Ángel Herrero, que es director del Colegio San Agustín de Sevilla.
2: Hoy cerramos un curso. Poco a poco los pasillos del colegio se irán quedando en silencio. Ya no sonarán los timbres marcando el ritmo del día, ni se escuchará el griterío alegre de los recreos. Las aulas se quedarán en calma, los patios descansarán. Y de ese silencio surge algo necesario: la memoria de todo lo vivido. Hoy no es un día cualquiera, hoy es un día para mirar hacia atrás y dar gracias. Gracias por todo lo vivido durante este curso. Gracias por cada esfuerzo, por cada paso dado, por cada intento, por cada lección aprendida. Incluso por las cosas que no han salido bien. También ahí hemos crecido. Este ha sido un curso en el que hemos vuelto a descubrir algo muy agustiniano: que no caminamos solos, que somos más que un colegio, somos una comunidad. Una comunidad que aprende buscando la verdad, que crece mirando hacia adentro y hacia los demás, que se apoya, se escucha, que comparte. Hoy quiero hacer un pequeño balance desde el corazón. A vosotros, alumnos, enhorabuena y gracias por vuestro trabajo, vuestro esfuerzo y vuestro crecimiento. Porque no solo habéis aprendido contenido, sino a conoceros mejor, a buscar sentido y a ser vosotros mismos. Y eso es lo más importante. Gracias además porque sois los que dais sentido a esta maravillosa vocación de educar. Porque sacáis lo mejor de nosotros y también nos ponéis a prueba. Gracias por vuestras preguntas, las fáciles y las imposibles. Por esos momentos en los que parece que estáis en la luna y de repente nos sorprendéis con respuestas que nos dejan sin palabras. Gracias por hacernos reír, por hacernos pensar, por descolocarnos y también por enseñarnos tanto, aunque a veces no os deis cuenta. A vosotros, maestros, profesores, gracias de todo corazón por vuestra entrega diaria, tantas veces silenciosa, por vuestra paciencia, por vuestra vocación. Porque educar al estilo de San Agustín es acompañar desde dentro, tocar el corazón, ayudar a despertar lo mejor de cada persona, y eso es lo que hacéis cada día. Gracias por ser profesores, enfermeros, psicólogos y muchas veces jueces de paz. Pero sobre todo gracias por ser presencia, por estar, por no rendiros, porque más allá de lo que enseñáis, sois huella en la vida de vuestros alumnos. Y no quiero olvidarme de las familias. Gracias por vuestra confianza, que nunca es algo pequeño. Confiáis en nosotros lo más valioso que tenéis y eso lo acogemos con responsabilidad y con cariño. Gracias por caminar a nuestro lado, por estar, por acompañar desde casa, por construir comunidad. Porque cuando familia y colegio caminan juntos, algo bueno siempre crece. Somos comunidad agradecida. Agradecer no es solo decir gracias, es reconocer que todo es un regalo y que estamos llamados a seguir cuidándonos y caminar juntos. Ahora llega el verano. Tiempo de descanso, de parar, de respirar, incluso de aburrirse un poco. Tiempo para lo importante, la familia, la amistad, Dios, el corazón. Ojalá sepamos descubrir a Dios en lo sencillo, en una conversación, en una sonrisa, en una buena lectura, en el merecido descanso. Gracias, gracias por este curso. Gracias por tanto. ¡Feliz verano!
1: Gracias

0: Miguel Ángel, por tus palabras de cariño a toda la comunidad educativa, profesores, alumnos, familias, y por mostrar con tus palabras todas las cosas importantes que suceden en el día a día de los colegios agustinos, que ante todo, como decías, son comunidad que busca formar y educar a cada niño, a cada adolescente desde el interior. Nosotros nos despedimos, volveremos en unos días. Gracias por escucharnos y por compartir este podcast en tus redes sociales. Si comienzas tus vacaciones, te deseamos un feliz descanso.
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1: La paz es un bien tal que no puede apetecerse otro mejor ni poseerse otro más provechoso. San Agustín de Hipona.

0: Epicuro. Nuestro mejor maestro es nuestro último error. 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
1: El amor es una perla preciosa que, si no se posee, de nada sirven el resto de las cosas. Y si se posee, sobra todo lo demás. San Agustín de Hipona.
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0: En este momento, la temperatura, 24 grados. 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
3: No es tanto la ayuda de nuestros amigos como la confianza de su ayuda. Epicuro.

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1: La medida del amor es amar sin medida. San Agustín de Hipona.

0: 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Son las 11:34. En este momento, la temperatura, 24 grados. 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
1: Espíritu Santo. Amén. El Señor esté con todos ustedes. Hermanos y hermanas, para celebrar dignamente estos sagrados misterios, reconozcamos nuestros pecados. Decimos todos, yo confieso ante Dios Todopoderoso y ante ustedes, hermanos, que he pecado mucho de pensamiento, palabra, obra y omisión. Por mi culpa, por mi gran culpa. Por eso ruego a Santa María, siempre Virgen, a los ángeles y a los santos, y a ustedes, hermanos, que intercedan por mí ante Dios nuestro Señor. Dios Todopoderoso, tenga misericordia de nosotros, perdone nuestros pecados y nos lleve a la vida eterna.
2: Amén.
1: Señor, ten piedad.
2: Señor, ten piedad.
1: Cristo, ten piedad.
2: Cristo, ten piedad.
1: Señor, ten piedad. Oremos. Señor Dios, que quisiste que tu unigénito sufriera la cruz para salvar al género humano, concédenos que quienes conocimos su misterio en la tierra, merezcamos alcanzar en el cielo el premio de su redención. Por nuestro Señor Jesucristo, tu Hijo, que reina en la unidad del Espíritu Santo y es Dios por los siglos de los siglos.
2: Amén.
1: Escuchemos con atención la palabra de Dios.
3: Del libro del profeta Oseas. Israel era una viña frondosa, que daba abundante fruto. Pero cuanto más se multiplicaban sus frutos, más se multiplicaban sus altares paganos. Cuando más rico era el país, más ricos fueron sus monumentos a los ídolos. Su corazón estaba dividido, y van a pagar sus culpas. El Señor derribará sus altares y demolerá sus monumentos. Pero ellos dicen, no tenemos rey. Pero si no temen al Señor, ¿qué podrá hacer ellos al rey? Samaria y su becerro desaparecerán, como espuma sobre el agua. Todos los santuarios de los ídolos serán destruidos. Y sobre sus altares crecerán espinas y cardos, porque la idolatría ha sido el pecado de Israel. Entonces gritarán a los montes, cúbranos, y a las colinas, sepúltenos. Siembren justicia y cosecharán misericordia. Preparen sus tierras para la siembra, pues ya es tiempo de buscar al Señor, para que venga y llueva la salvación sobre ustedes. Palabra de Dios.
1: Te alabamos, Señor.
4: Recurramos al Señor a su poder.
1: Recurramos al Señor su poder.
4: Entonen en su honor himnos y cantos, celebren los portentos del Señor, del nombre del Señor enorgullézcanse y siéntanse feliz el que busca. Recurramos al Señor y a su poder. Recurran al Señor y a su poder, y a su presencia acudan. Recuerden los prodigios que Él ha hecho, sus portentos y oráculos. Recurramos al Señor y a su poder. Descendientes de Abraham, su servidor, estirpe de Jacob, su predilecto, escuchen. El Señor es nuestro Dios y gobierna en la tierra sus decretos.
1: Recurramos al Señor y a su poder.
4: Aleluya, aleluya.
1: Aleluya, aleluya.
4: El reino de Dios está cerca, dice el Señor. Conviértanse y crean en el Evangelio.
1: Aleluya, aleluya. El Señor esté con todos ustedes. Lectura del Santo Evangelio según San Mateo.
2: Gloria a ti, Señor.
1: En aquel tiempo, llamando Jesús a sus 12 discípulos, les dio poder para expulsar a los espíritus impuros y curar toda clase de enfermedades y dolencias. Estos son los nombres de los 12 apóstoles. El primero de todos, Simón, llamado Pedro, y su hermano Andrés. Santiago y su hermano Juan, hijos del Zebedeo. Felipe y Bartolomé, Tomás y Mateo, el publicano, Santiago, hijo de Alfeo, y Tadeo, Simón, el cananeo, y Judas Iscariote, que fue el traidor. A estos doce los envió Jesús con estas instrucciones: no vayan a tierra de paganos, ni entren en ciudades de samaritanos. Vayan más bien en busca de las ovejas perdidas de la casa de Israel. Vayan y proclamen por el camino que ya se acerca el reino de los cielos. Palabra del Señor.
2: Gloria a ti, Señor Jesús.
1: Oremos al Dios que vela por todas sus criaturas y supliquémosle humildemente diciendo: te rogamos, Señor.
2: Te rogamos, Señor.
5: Por el Papa León XIV y nuestro obispo Juan, para que el Señor los proteja y ayude. Oremos.
1: Te rogamos, Señor.
5: Por nuestra ciudad y nuestro pueblo, para que conserve en el amor y la concordia a sus habitantes. Oremos al Señor.
1: Te rogamos, Señor.
5: Por los pobres y los oprimidos, para que les dé prosperidad y los socorra. Oremos al Señor.
1: Te rogamos, Señor.
5: Por nuestros familiares y bienhechores, para que los recompense con sus beneficios. Oremos al Señor.
1: Te rogamos, Señor. Pidamos en esta celebración eucarística por las necesidades de Martín Pasillas, Natalia Valentina Blancas, Juan Jorge de Alba, Luis Francisco de Alba, Rosalinda González Esparza, Antonia Ontiveros Vera, Elizabeth Esquivel Hurtado, Manuel Paredes Domínguez, Martín Pérez Gutiérrez, Imelda Ramírez Zavala, César Omar Soria Hernández, y por las familias Ramírez Ábalos y Orozco García. Y pidamos por las necesidades de los alumnos de segundo A de primaria. Roguemos al Señor. Pidamos también por Ofelia Octaviano y David y Lidia Ramírez Martínez, por Zaira Paola Donato Montañez y Margarita Garibay Guzmán, por su eterno descanso. Roguemos al Señor.
2: Te rogamos, Señor.
1: Escucha, Señor, nuestras plegarias, ya que sin ti nada podemos. Fortalécenos constantemente con tu protección. Por Jesucristo nuestro Señor.
2: Amén.
1: Pueden sentarse.

0: Bendito seas, Señor, Dios del universo, por este pan y este vino. Fruto de la tierra y el trabajo del hombre, crecimos de tu generosidad y ahora te presentamos. Ellos serán para nosotros pan y bebida de salvación.
1: Bendito seas por siempre, Señor.
0: Oren, hermanos y hermanas, para que este sacrificio mío y vuestro sea agradable a Dios Padre Todopoderoso. Te rogamos, Señor, que este sacrificio que en el altar de la cruz borró el pecado del mundo entero, nos purifique de todas nuestras ofensas, por Jesucristo nuestro Señor.
1: Amén.
0: El Señor esté con todos ustedes. Levantemos el corazón.
1: Lo tenemos levantado hacia el Señor.
0: Demos gracias al Señor nuestro Dios.
1: Es justo y necesario.
0: En verdad es justo y necesario, es nuestro deber y salvación darte gracias siempre y en todo lugar. Señor Padre Santo, Dios Todopoderoso y Eterno, pues por amor creaste al hombre y aunque condenado justamente, lo redimiste por tu misericordia por Cristo Señor nuestro. Por él los ángeles y los arcángeles y todos los coros celestiales celebran tu gloria unidos en común alegría. Permítenos asociarnos a sus voces, proclamando humildemente tu alabanza. Santo, santo, santo, es el Señor Dios del universo. Llenos están el cielo y la tierra de tu gloria, hosana en el cielo. Bendito es que viene en nombre del Señor, hosana en el cielo. Santo eres en verdad, Señor, fuente de toda santidad. Por eso te pedimos que santifiques estos dones con la efusión de tu Espíritu, de manera que sean para nosotros cuerpo y sangre de Jesucristo nuestro Señor, el cual, cuando iba a ser entregado a su pasión voluntariamente aceptada, tomó pan. Dándote gracias, lo partió y lo dio a sus discípulos, diciendo, tomen y coman todos de él, porque esto es mi cuerpo, que será entregado por ustedes.

Del mismo modo, acabada la cena, tomó el cáliz, y dándote gracias de nuevo, lo pasó a sus discípulos, diciendo: Tomen y beban todos de él, porque este es el cáliz de mi sangre, sangre de la alianza nueva y eterna, que sea derramada por ustedes y por muchos, para el perdón de los pecados. Hagan esto en conmemoración mía.

0: Hermanos y hermanas, este es el sacramento de nuestra fe. Así pues, Padre, al celebrar ahora el memorial de la muerte y resurrección de tu Hijo, te ofrecemos el pan de vida y el cáliz de salvación. Y te damos gracias porque nos haces dignos de servirte en tu presencia. Te pedimos humildemente que el Espíritu Santo congregue en la unidad a cuantos participamos del cuerpo y sangre de Cristo. Acuérdate, Señor, de tu Iglesia extendida por toda la tierra y con nuestro Papa León XIV, con nuestro Obispo Juan y todos los pastores que cuidan de tu pueblo. Llévala a su perfección por la caridad. Recuerda también a nuestros hermanos que se durmieron en la esperanza de la resurrección y de todos los que han muerto en tu misericordia. Admítelos a contemplar la luz de tu rostro. Ten misericordia de todos nosotros y así con María, la Virgen Madre de Dios, su esposo San José, los apóstoles y cuantos vivieron en tu amistad a través de los tiempos, merezcamos por tu Hijo Jesucristo compartir la vida eterna y cantar tus alabanzas. Por Cristo, con Él y en Él. A ti, Dios Padre omnipotente, en la unidad del Espíritu Santo, todo honor y toda gloria, por los siglos de los siglos.
1: Amén.
0: Fieles a la recomendación del Salvador, y siguiendo su divina enseñanza, nos atrevemos a decir, Padre nuestro, que estás en el cielo, santificado sea tu nombre. Venga a nosotros tu reino. Hágase tu voluntad en la tierra como en el cielo. Danos hoy nuestro pan de cada día. Perdona nuestras ofensas, como también nosotros perdonamos a los que nos ofenden. No nos dejes caer en la tentación y líbranos del mal. Líbranos de todos los males, Señor, y concédenos la paz en nuestros días, para que, ayudados por tu misericordia, vivamos siempre libres de pecado y protegidos de toda perturbación, mientras esperamos la gloriosa venida de nuestro Salvador, Jesucristo. Señor Jesucristo, que dijiste a tus apóstoles, la paz os dejo, mi paz os doy. No tengas en cuenta nuestros pecados, sino la fe de tu Iglesia. Y conforme a tu palabra, concédele la paz y la unidad, tú que vives y reinas por los siglos de los siglos.
1: Amén.
0: La paz del Señor esté siempre con todos ustedes.
1: Y con su espíritu.
0: Nos damos un saludo fraterno de paz. La paz. Cordero de Dios, que quitas el pecado del mundo, ten piedad de nosotros. Cordero de Dios, que quitas el pecado del mundo,
1: ten piedad de nosotros.
0: Cordero de Dios, que quitas el pecado del mundo,
1: danos la paz.
0: Hermanos y hermanas, este es el Cordero de Dios que quita el pecado del mundo. Dichosos los invitados a la cena del Señor.
1: Señor, yo no soy de mi que descansas, pero una palabra no me para sanar.
0: Que el cuerpo y sangre de Cristo nos guarden para la vida eterna.
1: Amén.

0: Van a repetir después de mí. Ah, Señor. Que recibamos con un corazón limpio el alimento que acabamos de tomar. Y que el don que nos haces en esta vida nos aproveche para la eterna. Nos hiciste, Señor, para ti.
1: Y nuestro corazón está inquieto
0: hasta que descanse en ti. Amén. Oremos. Señor nuestro Jesucristo, fortalecidos con este alimento santo, te pedimos que conduzcas a la gloria de tu resurrección a quienes redimiste por el madero vivificante de la cruz. Por Jesucristo nuestro Señor.
1: Amén.
0: El Señor esté con todos ustedes.
1: Y con tu espíritu.
0: La bendición de Dios Todopoderoso, Padre, Hijo y Espíritu Santo, descienda sobre ustedes y los acompañe siempre.
1: Amén.
0: Podemos ir en paz. Nuestra celebración ha terminado.
1: Bien, gracias a Dios.
0: Que tenga una bonita tarde.
1: Gracias.

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Muy buenos días, queridos amigos de Estéreo Mendel. Les damos la más cordial bienvenida a Estrella de la Mañana, un espacio del apostolado de Virgen Peregrina de la Familia, en donde compartimos la alegría de nuestra fe y el deseo de que cada hogar descubra la fuerza del Santo Rosario en la familia. Como ya saben, somos mi mamá, Patti Durán, y yo, Patti Romo, madre e hija, dos generaciones unidas por un mismo propósito, caminar hacia un encuentro vivo con Cristo. Buscamos dar expectativas de conforme a nuestra historia, conforme a nuestra concepción de la realidad, y dependiendo de lo que nos ha tocado vivir y en la cultura y en la sociedad en la que nos ha tocado vivir, ¿verdad? Cada tema que se toma aquí, que platicamos aquí, ya sea tema espiritual, de finanzas, de tecnología, de temas sociales, temas de interés, etcétera, etcétera, que al final de cuentas buscamos que sea un programa que hable, pues, de varios temas para que pueda cubrir todo lo que, o la mayor parte, ¿verdad?, de lo que nos sucede día con día, y entonces poder analizarme primero, hacer un espacio para introspección, para reconocer cómo estoy yo con respecto a este tema. Y después, si después de esta introspección, de este análisis, de este encontrar respuestas, compromiso de cambio, etcétera, entonces salir al encuentro con el otro. Porque primero me debo de encontrar yo con Cristo, que Él me está llamando constantemente a la puerta. Y luego, ya que tengo esta relación con Dios, tengo este contacto con Él, este encuentro con Él, entonces salgo con una enseñanza, un aprendizaje que probablemente pueda servir para la sociedad. Muy seguramente lo va a servir para la sociedad. Entonces voy con el otro. Y puede ser que en donde menos me lo espero, este análisis que hice sobre el tema, no sé, el otro día hace tiempo hablamos sobre la ludopatía, ¿no? Y de repente te encontraste con alguien que está hablando del tema de las apuestas y de las adicciones, y entonces dices, híjole, yo lo medité, lo analicé, y a mí me sirvió entender esto, y lo compartes con la persona, ¿no? Y es así como se nutre al otro, es así como se nutre la sociedad, es así como se evangeliza, a través de compartir a Cristo en mi historia hacia los demás. Muchas gracias por acompañarnos en esta hora de este día, de este mediodía. Gracias por sintonizar nuevamente Estéreo Mendel y quedarte a la programación de Estrella de la Mañana.

Y nuevamente recordarte que, bueno, para hacer apostolado, la iglesia nos invita a ser apóstoles, ¿verdad? Y hay mucha diversidad de apostolados. Puede ser que vayas a hospitales, puede ser que vayas de misiones, puede ser que, no sé, hay muchas variantes, ¿no? Que puedes hacer apostolados, ayudar al otro, visitar al enfermo, enseñar al que no sabe, dar de beber al sediento, etcétera. Las obras de misericordia nos invitan a hacer apostolados. Pero puede ser que tú digas, es que yo no tengo el tiempo de hacer apostolado. Yo la verdad es que no sé cómo hacerlo o tantos apostolados que han pasado, pasaron aquí al principio de año, ¿no? Y yo creo que no han de tardar en venir nuevamente visitas para invitarnos a hacer apostolados. Pero dices, no, yo no puedo salir de mi comunidad, yo no puedo salir de mi realidad. Está este apostolado que conoce las necesidades de la familia y que tú puedes peregrinar al retablo con algunas otras personas y ya estás haciendo apostolado porque se está compartiendo la alegría de nuestra fe y el deseo de descubrir la fuerza del rosario en la familia, en uno mismo, en la transformación de los corazones. Entonces, bien práctico, tú consigues un número de personas que quieran peregrinarlo. A mí se me hace más fácil decir el ejemplo de 10 personas. Entonces, consigues 10 personas que lo quieren peregrinar junto contigo, ¿no? Que sean 10 en el equipo. Y bueno, entre todos pagan el retablo. Se me ha olvidado preguntar, confirmar con mi mamá el costo para decírselos, pero bueno, después les paso el dato. Que es bien poco, o sea, si se divide entre 10, la verdad es que creo que es demasiado accesible, o sea, pero bueno, adquieren el retablo trae la Virgen de Nuestra Señora de Guadalupe, la advocación, perdón, trae un rosario súper bonito, el retablo es muy bonito, de hecho lo estuvieron regalando como regalo de bodas cuando se desconocía que la verdad es que se tiene que peregrinar el retablo, no es decoración. Está muy bonito, pero no es decoración, ¿no? Entonces viene con el rosario, dos libros, uno de oración y uno de temas. Y ya, entonces lo empiezas a peregrinar con estas 10 familias, 10 personas. Y suponiendo con este de 10 personas, pues está 3 días, únicamente 3 días al mes en el hogar de cada persona. Y esos 3 días se tiene que buscar rezar el rosario. Habrá quienes lo rezan diario, ¿no? Pero bueno, pues que el día que re reciban el retablo, pues lo rezan, pero ya acompañados de su apostolado. Habrá quienes lo recen en el templo o en la capilla, pues que se lleven su retablo y en comunidad se reza ahí frente al retablo, no hay ningún problema. Pero el punto es llegar a esos hogares en donde, a ver, a lo mejor, y es una realidad cruda, a veces las mamás o el papá están yendo al templo, a veces, perdón lo que voy a decir, no quiero ofender a nadie, pero a veces están ahí sirviendo a los templos y en casa está haciendo falta una ayuda más, ¿no? Obviamente los papás sirven a Dios, buscan rezar el rosario y todo para que les ayude a la salvación de la vida de sus hijos. Pero a veces decimos, híjole, necesito un empujoncito más. Y el hecho de tener el retablo en casa, de que llegue a casa y que lo pongas en un lugar muy visible, y lo estén viendo las personas que viven ahí, aunque no lo recen, ya va a tener un impacto en ellos. Hay un testimonio que me encanta compartirles, se los he compartido muchas veces, ¿no? Hay una chica que, bueno, su mamá recibía el retablo. Esta señora tenía un adolescente que, pues, no se daba cuenta de lo que vivía su hija, pero porque no había como esta conexión típico que puede suceder en la adolescencia. Pero aparte había como un aislamiento más fuerte de la chica. Y entonces, por alguna razón, el retablo se quedó 3 días, 4 días, 5 días y ya después pues se fue, ¿no? Y ya tocaba peregrinarlo. Y la niña, o la chica, se le acerca a la mamá y le dice, mamá, ¿dónde está la Virgen? Y la mamá así de, ¿por qué? La Virgen que tenías aquí, que estaba a la entrada de la puerta, ¿dónde está? No, pues ya tocó peregrinarla, es que
fulanita no pudo peregrinarla, no la quedamos otros 3 días más, pero ya tocó la persona que sigue, ya la entregué. Ay, mamá, pero ¿por qué, hija? Y le dice, es que ella me salvó, mamá. El verla, el día que llegó a la casa, yo tenía la idea de quitarme la vida. Y ella me salvó, porque la veía al día siguiente y no la dejé de ver. Y me sentía sola y ella me hacía compañía. Y le prometí que no me iba a quitar la vida. Y le agradecí. Y hoy que llegué para decirle que no me sentía sola, que me sentía feliz, llegué a la casa, ya no estaba. No, bueno, imagínate cómo quedó la mamá. Y es un caso real. No me lo estoy inventando. Fue real. A nosotros nos lo compartieron en una... ¿cómo se llama? Es donde nos reunimos todas las personas directoras de Virgen Peregrina, una convención. Y nos lo compartieron. Y claro que dices, wow, o sea, la mamá, claro que estaba al pie del cañón, oraba, estaba cerca de Jesús, hacía sus trabajos, su vida diaria. Se agregó a Virgen Peregrina a la familia, un acto que parece tan sencillo, poner el retablo ahí donde todos lo ven. Y claro que la Virgen toca corazones, porque es nuestra mamá. Entonces, pues es parte de hacer apostolado. A lo mejor esta adolescente no rezó el rosario estos días, pero la veía. Veía a la Virgen. Y eso ya es, pues, compartir la fe. Eso ya es evangelizar. No es obligatoriamente, y te me vienes y lo agarras así fuerte de la mano y te sientas y vas a rezar. No, es con testimonio, con presencia, con amor. Y qué mejor ejemplo que la Virgen María. Entonces, bueno, pues si te interesa ser parte de este apostolado, puedes entrar a la página de virgenperegrina.org, en donde vas a encontrar mucha información y hasta la manera de adquirir tu retablo. Y cualquier otra duda, puedes dejarnos un mensaje a través del Facebook de Estrella de la Mañana para así nosotras ponernos en contacto contigo. Y bueno, pues ahora sí, comenzamos con el tema del día de hoy, que vamos, digo, lo traemos muy sonado, digo, pues ya México nos demostró muchísimo nuestra selección mexicana. La verdad, yo estoy muy contenta con la fuerza, el entusiasmo y todos los valores y todo el deporte que nos demostraron nuestra selección mexicana. Estoy muy orgullosa. Pero bueno, pues ya llegó a su fin y ya estamos viendo otros partidos, ¿verdad? Otros equipos. Pero este gran evento deportivo que estamos viviendo, no sé ustedes, pero a mí me da pie a pensar que se requieren muchos valores y muchas virtudes para practicar un deporte. ¿Sabes qué? Sobre todo este poner énfasis en la tolerancia a la frustración. Porque esta tolerancia es la capacidad de enfrentar dificultades, de enfrentar errores, de enfrentar contratiempos sin rendirse y sin perder la calma. Y tanto en el deporte como en la vida familiar, pues nos ayuda a crecer y nos ayuda a fortalecer nuestro carácter y a alcanzar nuestras metas. La verdad es que yo la verdad nada más he visto así súper, bueno, vi, ya no, ¿verdad? Así de lleno, con toda la atención, veía los partidos de México contra todos los que jugó. Y yo decía, wow, o sea, yo estaría muy nerviosa. O sea, a ser imponente estar ahí en un estadio lleno de gente. También ha de estar padrísimo que todos te echen porras, que escuches México, México, ¿no? O sea, pero da nervios, ¿no? En este juego y aquí compartiendo de contra Inglaterra. Para mi forma de pensar, que yo sé cero sobre el fútbol, pero yo pensaría que Inglaterra pues ya tiene un nivel deportivo más alto. ¿Por qué? Porque fue más apoyado, fue más, no sé,
entrenan más, no tengo idea, pero sí presiento que ya son ligas como más con un rango más alto, ¿no? Inglaterra y otros equipos más, ¿no? Como Madrid, España, perdón, Madrid, ¿quién más? ¿Quién más? Bueno, les digo que yo no sé de fútbol, pero son ya equipos que uno dice, ya, sí, se nota. O sea, perdón, pero yo lo noté, noté cómo eran rapidísimos los de Inglaterra, no daban chance a pensar. O sea, ellos piensan de otra manera, claro, porque hay todo un trabajo de por medio, ¿no? El punto es que yo decía, wow, qué valores, qué virtudes, qué tolerancia a la frustración tienen estos jugadores, tanto México como con los que jugaban. Y había otros que decía, es que claro, están enojados, están desesperados, están cansados y pues se notaba, ¿no? Como cuando jugaron con Ecuador que se querían golpear ahí, ¿no? Entonces, pues sí, porque en el deporte se pueden practicar. Es la oportunidad más bonita y práctica, ¿verdad? De llevar a cabo los valores y las virtudes y muchas cosas más, ¿no? Fíjense que el Papa León XIV publicó una carta sobre el valor del deporte y la tituló La vida en abundancia. Aficionado a la práctica deportiva, porque él es un gran amante del tenis, el Papa, perdón, el pontífice, propone una reflexión sobre una actividad que no solo tiene que ver con una práctica profesional, sino con una actividad común, abierta a todos y saludable para el cuerpo y el espíritu, hasta el grado de constituir una expresión universal de lo humano. Esto no lo dice Papa León XIV. Se habla, perdón, sobre el deporte y la paz. La primer clave que pone sobre la mesa el Papa León XIV es la capacidad del deporte para ser importante a la hora de construir el bien de la humanidad y en particular para la promoción de la paz. Papa León XIV recuerda la conocida como tregua olímpica, que en la antigua Grecia era un acuerdo para suspender las hostilidades durante los Juegos. Y hoy, en un mundo en el que hay tantos conflictos y violencia, el Papa invita a todos los países a descubrir este instrumento que es la tregua, que es un símbolo y profecía de un mundo reconciliado. Sí. Sabes, en el partido de Inglaterra contra México me di cuenta de esto. Digo, México no tiene guerra con nadie, o al parecer no la tiene, quién sabe, más allá de lo que uno conoce. Pero, o sea, este jugador que, bueno, pues tiene nombres que me cuesta trabajo pronunciar, pero este jugador, hubo un jugador que les dio un abrazo a todos los jugadores. Ya cuando se acabó, un jugador de Inglaterra que le dio o se despidió de abrazo con todos los jugadores mexicanos. Y justamente creo que cambió su jersey, su playera del equipo, la cambió con el Piojo, si no me equivoco. Y el Piojo le dio la de él de México y él la suya de Inglaterra. O sea, es un decir, a ver, ahorita jugamos, ahorita dimos todo lo de nosotros y sí que lo dieron los dos, ¿eh? O sea, me encantó el partido, digo, no ganamos, pero eso no quiere decir que dejaron el alma en el estadio, en el campo, los mexicanos y los de Inglaterra, los ingleses. Pero es un decir, aquí lo dimos todo, aquí jugamos, pero no estamos en guerra. Pero tenemos esta tregua, no hay hostilidad, sino que es una pasión por el deporte. Y hay videos, ¿no? Y seguramente para cuando salga este programa, pues ya habrán pasado muchos videos sobre lo que estoy mencionando, porque les recuerdo
que estos programas pues ya los tenemos grabados, pero el partido, o sea, ayer fue el partido, o sea, lo tengo muy fresco. Entonces, pero para ustedes pues va a ser después este tema. Me aparecen videos, ¿no?, de cómo los ingleses salen, claro, felices porque ganaron, pero echándole porras a México, salen del estadio diciendo ¡México! ¡México! Y eso me encanta, o sea, porque, a ver, es una tregua olímpica, como en la antigua Grecia. No hay hostilidades aquí. Es una pasión por el deporte. Y entonces esto, como dice Papa León XIV, demuestra o es símbolo y profecía de un mundo reconciliado. También habla Papa León XIV sobre la valoración de la iglesia. El deporte siempre ha tenido una presencia importante en las obras de la iglesia. No sé si tú lo sabías, pero ahora lo sabes. Simplemente basta con ver que se integró en las escuelas de los jesuitas o en los oratorios de San Felipe Neri y San Juan Bosco. Aunque es en el siglo XX cuando la mirada de la iglesia se pone con mayor atención en este campo, quizá porque pues se volvió colectivo y de masas. De hecho, cuando inició el partido de Inglaterra, un inglés se persinó y me dijo mi mamá, ¿te diste cuenta que se persinó? Y yo, sí. No sé si ustedes se dieron cuenta, pero bueno. En el Concilio Vaticano II, este concilio expresó su valoración positiva. Gracias a la lectura de los signos de los tiempos, ha crecido la conciencia eclesial de la importancia de la práctica deportiva. Se desarrolló la reflexión sobre el deporte en relación con la vida de fe y una multiplicidad de experiencias pastorales en ámbito deportivo han revelado en los decenios sucesivos su fuerza generativa. Y esto lo escribió León XIV. Y además reconoce que el deporte es significativo, más allá de la tradición cristiana, y un espacio privilegiado para la relación y el diálogo con otras tradiciones religiosas. ¡Claro que sí! En ese campo, en esos campos, no hay una guerra, que yo sepa, ¿verdad? De fe. En esos jugadores podemos encontrar cristianos, católicos, ateos, budistas, musulmanes, judíos, etcétera, etcétera, etcétera. Pero este deporte, el mundial, y bueno, también las olimpiadas, pero ahorita estamos hablando del mundial, pues se reconoce que puede haber una relación y un diálogo sin lucha de poder con otras tradiciones religiosas. A veces nos andamos peleando con el vecino que porque no va a misa los domingos y según eso es bien rezandero y no sé qué. Y ahí andamos y somos igual católicos. Y el deporte dice, oye, puede haber una relación y un diálogo con tradiciones, con otras tradiciones religiosas. Puedes tener amistades, puedes tener relaciones, diálogos con un cristiano, católico, budista, musulmán, etcétera, ¿no? Todas las religiones que pueda existir, tradiciones religiosas. Puedes, claro que puedes tener una relación. Luego a veces pasa con la misma iglesia, ¿no? Que si porque son los jesuitas, y que si los agustinos, y que si los legionarios, y que si los diocesanos, y que si los del Opus Dei. A ver, ¿qué está pasando? Somos de la misma, somos católicos todos, y hay rivalidad. Entonces el deporte nos demuestra que es un espacio privilegiado en donde podemos conectar, en donde se nos demuestra que independientemente puede haber un diálogo con otras personas. Y entonces nos dice, esto pasa en la cancha, pero ¿qué pasa en tu casa? ¿Qué pasa en la cancha de tu corazón? ¿Qué pasa en la cancha de tu familia? ¿Promueves? Porque, a ver, ser católico es universal. Y el católico debemos de tener esta apertura de diálogo y de relación con el otro, porque justo en el otro encontramos a Cristo. Y no encerrarnos.
Entonces, ¿cómo está la cancha de mi corazón? También el desarrollo de la persona lo menciona Papa León XIV. Él insiste en cómo el deporte ayuda al crecimiento de la persona en su totalidad. Y por eso recalca la importancia de los entrenadores que, sí, están animados por valores espirituales. Si ellos están animados por valores espirituales, pueden promover una verdadera cultura de equipo, basada en el amor, que respeta y sostiene a cada persona, alentándola a expresar lo mejor de sí para el bien del grupo. Y bueno, aparte, Papa León XIV subraya que el deporte debería ser accesible a todas las personas. De modo que las cuotas o los prejuicios, dice esto en relación con la vida religiosa femenina, no deben de ser un obstáculo para la participación. Esto es muy importante para la promoción de la persona, dice Papa León XIV. Oiga, no había sido consciente de esto. Ya ven que en la lucha sí hubo un sacerdote, de ahí salieron varias películas, ¿no? De hecho hay una película de él. Por ejemplo, de Nacho Libre, pues se basa en un sacerdote que sí iba y luchaba, ¿no? Hacía deporte, pero en las luchas, para sostener en donde vivía, ¿no? Y ahorita me quedé pensando, ay, ¿será que un sacerdote? Y esta es una pregunta que le voy a hacer a algún padre con el que me encuentre, o a un conocedor del tema. ¿Será que si a un padre le gusta el fútbol y le dan permiso y se entrena y todo, ¿será que podría llegar a un mundial? Qué interesante. Porque aquí Papa León XIV habla sobre que pues el deporte debería de ser accesible para todas personas y menciona esto en relación con la vida religiosa femenina. Entonces puede ser que una monjita sea buena para el básquet y esté a lo mejor compitiendo o para algún deporte de olimpiadas o para el fútbol o cualquier deporte, ¿no? Y a veces justo el querer tener un desarrollo deportivo en la vida, un crecimiento deportivo, pues implica obviamente cuotas, ¿verdad? Y esto puede impedir a que muchos alcancen ese sueño de llegar a las grandes ligas, como este jugador chavito de México de 17 años. O sea, ni siquiera tiene INE y ya estaba en el Mundial. ¡Wow! Ese chavito tiene mucho por delante y me parece que, pues, si tú eres un apasionado o si te gustó disfrutar del deporte, de ver los juegos, yo quisiera invitarnos a orar por cada uno de ellos. No sé, este chavito que, híjole, lo van a buscar. Lo van a buscar para que sea parte de equipos y no solo mexicanos. Puede ser que brinque a europeos, ¿no? Entonces, o no sé, yo no sé cómo funciona esto, pero yo creo que sí va a ser buscado. Orar por ellos, para que su ejemplo de vida, su camino, su historia en el deporte, su crecimiento personal de su totalidad, en su totalidad, perdón, sea también que nos evangelice. A mí todos los jugadores de México me dejaron como pues una admiración por ellos, un respeto por ellos. Quiñones, Raúl, El Piojo, no sé, todos. No me sé todos los nombres, pero con estos cuatro partidos veo sus caras y digo, wow, sí. Los veía ahí en la cancha y decía, wow. Son atletas de alto rendimiento que merecen nuestra admiración y respeto. ¿Qué riesgos hay? León XIV, Papa León XIV, señala también en esta carta que les menciono algunos riesgos. Uno de esos riesgos es que el negocio se convierta en la motivación principal o exclusiva. Él dice, entonces las decisiones ya no están movidas por la dignidad de la persona ni por aquello que favorece el bien del atleta y a su desarrollo integral o de la comunidad. Otro problema puede ser el uso de sustancias, ¿verdad? Dopantes y de otras formas dopantes a las que los atletas se ven inducidos por la dictadura del rendimiento. Dice Papa León XIV, no solo corrompen las actividades deportivas, sino que contribuyen

0: contribuyen a la desilusión del gran público y a socavar el aporte positivo del deporte a la sociedad en general. ¿Cuántas carreras, cuántas historias? De hecho, hasta hacen películas de eso, de que deportistas caen en el consumo de sustancias dopantes. Pero aquí estamos hablando de tal vez deportistas de grandes ligas, pero también lo podemos ver aquí cerca. Los chavitos que se juntan a la cascarita, los señores que se juntan a jugar el béis o igual el fútbol. Es algo muy bueno, pero puede haber torcerse. Lo bueno, el demonio siempre va a buscar torcer lo que es bueno. Entonces empieza a meter alcohol, empieza a meter la fiesta después y a lo mejor un que otro ofrecer por ahí alguna sustancia dopante. Y entonces el atleta se ven inducidos a consumirlo y a perderse. Hay que tener mucho cuidado, como el deporte es tan bueno, tan bello y tan lleno de verdad, porque nos lleva a un crecimiento personal, a un desarrollo total de la persona, que el demonio no se va a quedar quieto con eso, no le gusta. Y va a hacer todo lo posible por tumbarlo, por socavar este deporte. También está la competición. Papa Francisco, hoy, perdón, Papa León XIV, en su reflexión sobre la competición, señala dos cuestiones básicas: el límite de ser del ser humano y la norma. Y subraya una lección del deporte. Dice: aceptar los límites del propio cuerpo, tiempo y del esfuerzo, y respetar las reglas comunes significa reconocer que los logros nacen de la disciplina, de la perseverancia y de la lealtad. Se puede aspirar al máximo sin negar la propia fragilidad que se puede perder sin quedar derrotados como personas. La competición, añade Papa León XIV, también afecta al resto de la sociedad, a los simpatizantes y espectadores. Y en este sentido subraya el sentido de pertenencia como un elemento significativo de la identidad de muchos aficionados, que es un factor positivo. Sin embargo, puede ser problemático cuando se convierte en un modo de polarización y conduce a la violencia verbal y física. Vamos a ir a un corte y ahora volvemos.
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0: que no tiene celos no está enamorado. Frases de San Agustín de Hipona sobre el amor.
1: 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Son la 1:07.
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1: En este momento, la temperatura, 24 grados. 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
5: El joven debe buscar la sabiduría para que, una vez que llegue a viejo, no tenga miedo a lo que está por venir. Epicuro.

Bien, pues estamos de regreso aquí en Estrella de la Mañana. Y qué interesante todo esto que nos comparte Patty de lo que comenta el Papa León XIV en esta carta tan interesante de la vida en abundancia y refiriéndose al valor del deporte. Y de las cosas que también contribuyen a que trabajemos, que practiquemos deporte y que nos comenta el Papa, pues es la socialización, porque el deporte es un poderoso facilitador de relaciones sociales que crea comunidad, educa el respeto de las reglas comunes y señala que ningún resultado es futuro de un camino solitario, como lo explica el Papa. Y en este sentido, afirma que la victoria y la derrota muestran el significado educativo del deporte. Vencer no es prevalecer, sino reconocer el valor del camino realizado, de la disciplina y del esfuerzo. Perder no es el fracaso de la persona, sino una escuela de verdad y humildad. El deporte educa en una competición más profunda de la vida, en la que el éxito nunca es definitivo y la caída nunca tiene la última palabra, abunda el Papa. El Papa nos advierte en este punto de las distorsiones de la instrumentalización política de las competiciones deportivas internacionales, así como del impacto del transhumanismo y la inteligencia artificial, y ponen en valor la capacidad del deporte para la inclusión a todos los niveles. Y esto pues lo acabamos de vivir. México no pasó a cuartos de final, pero tenemos que ver, como me encantó ver muchos comentarios, el ver el esfuerzo de una selección que durante los partidos que tuvo en este mundial estuvo trabajando en equipo, cómo hacían, veíamos ese trabajo de estrategias para lograr un gol, ese trabajo para protegerse. Algo que en lo personal yo notaba era que sí se acercaban al árbitro para comentarle alguna situación, pero sin embargo respetaban este respeto a las reglas del partido, ¿no? Y ahora toda esta modernización que vemos en un partido de fútbol, para mí, que ahora en el Mundial la descubrí, como el VAR, como el equipo de arbitraje que está arriba en una cabina viendo todas las jugadas a través de una pantalla, pero que hay una reglamentación, como aquel caso donde uno de los futbolistas se acerca a un futbolista mexicano, se cubre la boca y le dice algo. ¿Qué le dijo? Pues no sabemos, pero hay un artículo que dice que ante esta circunstancia, pues viene queda expulsado, ¿no? La expulsación, iba a decir. Bueno, pues ese es ese respeto a las reglas que existen dentro de un juego. Nosotros hoy, pues estamos viviendo el Mundial de Fútbol y por eso nos referimos más a él. Pero esta carta del Santo Padre León XIV, La Vida en Abundancia, la verdad les recomiendo mucho que la leamos, que entremos en esto que él nos propone, en cómo nos hace ver el deporte. Como no, cualquier deporte. Hoy estamos hablando del Mundial de Fútbol, pero estamos viendo también participaciones deportivas donde de ciclismo, de maratones, cuando vivimos las Olimpiadas, torneos de tenis, etcétera. Esto abarca, pues, en sí, como dice el Papa, sobre el valor del deporte. En el último apartado de este documento, el Papa León XIV reivindica una pastoral del deporte organizada en las iglesias particulares con un responsable diocesano y equipos para este ámbito. La iglesia está llamada allí, donde el deporte se vive como profesión, como competición de alto nivel, como oportunidad de éxito de exposición mediática, pero teniendo especialmente en cuenta el deporte de base, a menudo marcado por la escasez de recursos, pero muy rico en relaciones. Y continúa, dice el Papa también, una buena pastoral del deporte puede contribuir significativamente a la reflexión sobre la ética deportiva. No se trata de imponer normas desde afuera, sino de iluminar desde dentro el sentido de la acción deportiva, mostrando cómo la búsqueda del resultado puede convivir con el respeto al otro, las reglas y a sí mismo. Yo me detengo en el respeto al otro, las reglas y a sí mismo. Cuando respetamos al otro, nuestra forma de desarrollar el deporte que estemos practicando, pues tiene que ser en base a eso, respetar al otro.
cuántas faltas, bueno, si viste el partido contra Inglaterra, como uno de los chicos de Inglaterra fue sancionado porque patea la pierna de un futbolista mexicano. Pues, ¿qué pasa ahí? Falta respeto al otro, falta el respeto a las reglas y, por supuesto, a sí mismo, porque, pues, ¿qué después toda esta falta de ética en el deporte? Para el Papa, los deportistas son un modelo que debe ser reconocido y acompañado, porque la vida espiritual les puede ofrecer una visión que va más allá del rendimiento y del resultado. Por ejemplo, ante no haber pasado a cuartos de final, me voy a referir ahorita en el Mundial de México, o como de tantos equipos que no han pasado a cuartos de final, que este Mundial nos ha superado toda expectativa, no, es el tener un acompañamiento de vida espiritual, pues ofrece eso, como dice el Papa, una visión que va más allá del resultado, del rendimiento, una fortaleza para entender que el verdadero éxito no está en si pasas o no pasas. El verdadero éxito es demostrar que se trabaja en equipo, es demostrar que pusiste tu 100 con ética, respetando reglas y obviamente respetándote a sí mismo. La carta de la vida en abundancia va mucho más allá de un evento olímpico, de un evento de mundial, y ofrece una reflexión a 360 grados sobre el deporte. Esta carta el Papa la escribe que estaba previo a vivirse un evento olímpico. Y entonces esta reflexión a 360 grados sobre el deporte en todas sus expresiones. Por eso hoy la sacamos al tema, pues hablando del Mundial de Fútbol, y recorre las miradas con las que la Iglesia desde sus orígenes ha contemplado el valor que tiene la experiencia deportiva para la formación de la persona. Desde las palabras de San Pablo, que decía que conocía bien las tradiciones atléticas de los griegos y las cita en sus cartas, hasta San Bernardo de Claraval, que reinterpretaba en clave cristiana los torneos de caballería, o el gran filósofo Santo Tomás de Aquino, que reflexionaba sobre el significado ético del juego. Recuerda las páginas más recientes del Magisterio, desde San Pío X hasta los dos jubileos del deporte que celebró San Juan Pablo II. Recordemos que San Juan Pablo II era un hombre deportista desde joven, y lo podemos ver en las películas que se han hecho como biográficas sobre él. Pero León XIV invita a observar que el deporte también es significativo para otras tradiciones y experiencias religiosas, porque esto puede convertirse en un terreno estimulante para el diálogo, y hay mucho que aprender de las tradiciones deportivas de las culturas indígenas, de los países africanos, asiáticos, de las Américas y de otras regiones del mundo. Durante una experiencia deportiva, la persona tiende a conectar completamente su atención en lo que está haciendo, y en este sentido la experiencia interrumpe la tendencia al egocentrismo. Precisamente esta idea de salir de sí para entrar a través del juego en una dimensión intrínsecamente relacional es uno de los mensajes centrales sobre el deporte que propone la carta del Papa León XIV. El corazón de las formidables oportunidades educativas que la práctica de cualquier disciplina ofrece. Es un aspecto que se vuelve aún más evidente en los deportes de equipo. No siempre es fácil reconocer las propias capacidades o comprender cómo éstas pueden ser útiles al equipo, como observa el Papa. Además, trabajar junto a los coetáneos conlleva a veces la necesidad de afrontar conflictos y gestionar frustraciones y fracasos. También es necesario aprender a perdonar, y de ese modo se forman las virtudes personales, cristianas y civiles fundamentales. Precisamente estas grandes potencialidades nos piden hoy reflexionar también sobre los riesgos que ponen en peligro los valores deportivos. Y en este sentido, la Carta de León XIV plantea una serie de temas extremadamente actuales en el mundo del deporte. En primero, es el afianzamiento en algunas sociedades del principio del pagar para jugar, que termina por excluir a los niños provenientes de familias y comunidades más pobres. Pero en otros contextos, son las desconfianzas y los temores religiosos los que impiden a las niñas y a las mujeres participar en deportes. Por eso alienta a esforzarse para que el deporte sea accesible para todos.
El Papa advierte después contra un deporte reducido a mero negocio. Es evidente, dice el Papa, que el dinero es necesario para sostener las actividades deportivas. Observa, pero cuando la mentalidad que maximiza el beneficio invade el deporte, la atención se concentra obsesivamente en los resultados alcanzados y en las sumas de dinero que se pueden obtener de la victoria. En muchos casos, incluso a nivel aficionado, los imperativos y los valores del mercado han llegado a oscurecer otros valores humanos del deporte, que en cambio merecen ser custodiados. Y bueno, pues lo vivimos en este mundial. Pues yo creo que ahora con las redes nos enteramos de más cosas. Esto que menciona el Papa, cómo se dijo mucho que un juego de fútbol que era para toda la sociedad se volvió más elitista desde los precios que se manejaron para poder participar y ser parte de, como público, de ver un partido. Los precios tan estratosféricos de los productos que ofrecían ahí. No se puede, de hecho, separar la sana competición de la cultura del encuentro. Vencer, amonesta el Papa León XIV, no es simplemente prevalecer, sino reconocer el valor itinerario realizado de la disciplina, del esfuerzo compartido. Perder, por su parte, no coincide con el fracaso de la persona, sino que puede convertirse en una escuela de verdad y de humildad. El deporte educa hacia una competición más profunda de la vida, en la que el éxito nunca es definitivo y la caída nunca tiene la última palabra. Me encanta, yo sigo a varios podcasts donde hablan sobre este tema en lo referente al desarrollo de la vida de trabajo, y es lo mismo que dice el Papa. Y muchos empresarios dicen, cuando creí que era un fracaso, me llevó a ese fracaso, me enseñó para llegar a tener el éxito que hoy tengo en mi empresa. Lo podemos unir también al ambiente empresarial. Y en la carta, el Papa aborda luego el tema de la función casi religiosa que hoy asume el deporte en la vida de muchas personas. Los estadios se perciben como catedrales laicas, los partidos son liturgias colectivas, los atletas como figuras salvíficas, reflexiona. Esta sacralización revela una auténtica necesidad de sentido y de comunión, pero corre el riesgo de vaciar tanto el deporte como la dimensión espiritual de la existencia. Cuando el deporte pretende sustituir a la religión, pierde su carácter de juego y de servicio a la vida, volviéndose absoluto, totalizante, incapaz de relativizarse a sí mismo. A mí, no sé qué religión practiquen todos los jugadores que hemos visto en este mundial, pero sí llamaba mucho mi atención, como muchos, antes, cuando hacían cambio de jugador, se persignaban, como muchos hacían, volteaban al cielo. Bueno, pues es que hay esta religiosidad y vale para lo sagrado, pero también para otras miradas distorsionadas que instrumentalizan el deporte. Cuando el deporte se somete a lógicas de poder, de propaganda o de supremacía nacional, continúa el Papa León XIV, se traiciona su vocación universal. Las grandes manifestaciones deportivas deberían ser lugares de encuentro y de admiración recíproca, no escenarios para la afirmación de intereses políticos o ideológicos. En lo personal, a mí no me parecía bien que cuando iba a jugar un equipo contra México fueran a no dejarlos dormir con ruido, creo que la última vez lo hicieron hasta con cohetes. Eso rompe todo esto que es lo que nos dice el Papa. ¿Por qué? Porque se está sometiendo a lógicas de poder, a una supremacía nacional, se traiciona la vocación universal. Tú déjalos que descansen, que nuestro equipo está haciendo lo suyo. Eso no es ético por parte de un pueblo que apoya a su selección. Existen finalmente los riesgos relacionados con las nuevas fronteras tecnológicas que hoy también están cambiando el modo de vivir el deporte. Y en esta dimensión, en efecto, un uso de inteligencia artificial orientado solo a mejorar el rendimiento amenaza con introducir una separación artificial entre cuerpo y mente, transformando al atleta en un producto optimizado, controlado, potenciado más allá de sus límites naturales. Se corre el riesgo de convertir el deporte en un laboratorio de experimentación descarnada y se pierde la idea de una actividad para personas de cualquier edad, condición social y habilidad, convirtiéndose en instrumento de integración y dignidad. Mucha gente protestaba, por ejemplo,
se me olvidó ahorita el término que le daban, pero momento de hidratación. Y mucha gente decía, no, ¿para qué hacen eso? Es para meter más publicidad. Pues yo pienso que es más humano. Cuando veíamos los partidos de fútbol, pues los futbolistas tenían que esperar 45 minutos para volver a hidratarse, independientemente de la temperatura que en el lugar donde estaban jugando estuvieran viviendo, temperaturas a veces muy altas. En este caso, en la Ciudad de México, donde fue el último partido, bueno, llovía, pues estaba nubladito, no había tanto sol, pero no es el caso. Además, el deportista, el jugador, está deshidratándose. Veámoslo cuando acercan las cámaras, cómo están a sude y sude y sude. A mí me parece muy humano que hayan hecho esto, que se hidraten, no sé qué les daban, suero o lo que fuera, pero eso es cuidar a la persona. Pero también vámonos más allá en el entrenamiento, que el entrenamiento y la exigencia al deportista no supere sus fuerzas humanas y que lo quieran igualar a una inteligencia artificial, es a lo que se refiere justo el Papa. Y el mismo discurso vale para la creciente asimilación del deporte a la lógica de los videojuegos, con la reducción de la experiencia a puntuaciones, niveles y rendimientos repetibles. El juego, que es siempre riesgo, imprevisto y presencia, observa el Papa, es sustituido por una simulación que promete control total y gratificación inmediata. Recuperar el valor auténtico del deporte significa entonces restituirle su dimensión encarnada, educativa, relacional, para que siga siendo una escuela de humanidad y no un mero dispositivo de consumo. Queremos a veces que todo sea como lo juego en el videojuego. Existen videojuegos de FIFA, ¿no? Donde juegan distintos países y la persona está perdiendo esta capacidad de entender, pues que ya no son las figuritas que aparecen en las pantallas, son personas humanas que están ahí, en este caso, pues jugando, sudando, cansándose. A mí me impresionaba y cuando, bueno, que veíamos los partidos, repito, yo volví a ver fútbol ahora con lo del mundial, en mi casa, mi papá era muy de ver el fútbol, pero pues desde que él murió ya no había visto, ¿no? Y me impresiona cómo, pues cuidan sus piernas y decían, ¿por qué se quejan tanto? Y yo reflexioné y dije, pues porque primero es su instrumento de trabajo y cualquier daño que les cause en su pierna, como en una ocasión, no recuerdo qué partido fue, donde el futbolista le pisa el tobillo del lado lateral y se lo aplasta. Oye, puedes dañarlo a un grado de que lo inhabilites de por vida para seguir siendo un futbolista. Entonces, tenemos que tener esta conciencia de que son personas, que hay un humano que está jugando por pasión, por gusto, por vocación, ese deporte, el que tú quieras. Puede ser el Papa para las Olimpiadas, cuando escribe esta carta, tiene un encuentro con un equipo de natación. Y entonces, igual, ¿no? O sea, la importancia de todo lo que se juega la persona en este deporte. Por todas estas razones, la carta La Vida en Abundancia propone el compromiso de la Iglesia en la pastoral del deporte. Es uno de los lugares donde se forman imaginarios, se plasman estilos de vida y se educa a los jóvenes generaciones, dice el Papa. Por eso es necesario que la Iglesia particular reconozca el deporte como espacio de discernimiento y acompañamiento que merece un compromiso de orientación humano y espiritual. En lo personal recuerdo, por ejemplo, a San Juan Bosco, que tenía sus casas para todos estos adolescentes, cómo convivía con los chavos y los veía jugar, y jugaban mucho justo fútbol. Bueno, lo vemos en la película, pero también en su libro lo cuenta, bueno, un libro que yo leí. Y cómo a través de ver a esos chicos, él veía el tipo de personalidad que tenía ese joven y la necesidad o carencia que estaba viviendo por cómo reaccionaba, pues ante la frustración, ante ese choque con otro compañero. Bueno, pues la Iglesia recomienda, el Papa León está llamada a acercarse allí, donde el deporte se vive como profesión, como competición de alto nivel, como oportunidad de éxito de exposición mediática, pero teniendo especialmente en cuenta el deporte de base, a menudo marcado por la escasez, repito, dice el Papa, de recursos, pero muy rico en relaciones. Él habla mucho de estas, por ejemplo, no sé si, bueno, todo el mundo ha de saber la historia de este jugador de 17 años

y su historia y cómo llegó a participar en una selección mexicana en este mundial. Y puedes pasar, bueno, yo por donde vivo, luego nos movemos y hay campos donde se está jugando béisbol en este caso, y son esas cascaritas que le llaman, donde adaptan terrenos para jugar sus partidos los domingos, con esta escasez de recursos, pero que puede haber un potencial grandísimo y que solo es cuestión de que detectes estos grandes talentos. Alguien me decía, como este chico de 7 años, ¿y cuántos talentos como él tendrá México que no han sido encontrados? Bueno, pues así el deporte, concluye el Papa, puede llegar a ser verdaderamente una escuela de vida en la que se aprende que la abundancia no nace de la victoria a cualquier precio, sino del competir, del respeto y de la alegría de caminar juntos. Por eso, sí, pues el día que no pasamos a cuartos de final como selección mexicana, todos nos quedamos así como, oh, sí, bueno, pero pensar y quienes fuimos siguiendo a la selección en este mundial, veíamos cómo sí daban el todo. Si los comentaristas decían, por ejemplo, en el último partido contra Inglaterra, que por qué sacaron a Quiñones, que bueno, pues no sé. Ellos, tal vez el comentarista sepa, sin duda sabe más que yo, obviamente tiene más experiencia que yo. Pues no sé por qué tomó esa decisión el director técnico Aguirre, pero el hecho es que se llegó. Y pues claro, nos hubiera encantado pasar a cuartos de final y soñar con esa Copa Mundial. Pero yo lo que vi en esta selección mexicana, yo sí vi mucho trabajo en equipo, no este egocentrismo de querer ser un protagónico uno, yo aquí tengo que ser yo, sí, y sino que se veía ese trabajo en equipo. Esa fue mi percepción de ver jugar a la selección mexicana. Y en lo que a mí respecta, digo, bien. Puedes dar más, siempre puedes dar más, respetando, como dice el Papa León, esa dignidad de la persona, ese no forzarlo como si fueran inteligencias artificiales, videojuegos. Y el Papa destaca que el deporte es importante para el crecimiento espiritual y del desarrollo humano. Y esto es clarísimo. Es clarísimo porque cuando bueno, por ejemplo, no me acuerdo en qué partido fue, que ya creían que habían fallado un gol. Y entonces uno de los jugadores de México, como no pierde la vista del balón, él aprovecha esa oportunidad, el balón vuelve a él y él mete el gol. Entonces se habla de una concentración, de estar ahí en lo que te toca, de estar ahí en ese equipo, de estar al pendiente de lo que hace. Veíamos cómo corrían y buscaban al compañero. Decían, ¿por qué no lo ve? Bueno, pues yo les decía aquí en casa, y cuando nos hacen una toma a nivel campo, les digo, es difícil ir corriendo y ir buscando, o sea, es un arte, de verdad, yo admiro mucho esta selección y todos los que han sido y son jugadores de fútbol de todas las selecciones, cómo tienen esta habilidad para luchar por ir cuidando que no le ganen el balón y buscando a ese compañero a quien darle ese trabajo en equipo. De lo mejor. Dar lo mejor de uno mismo, perdón, es un tema fundamental en el deporte. Eso es lo mejor. Quedarnos con lo que cada uno de esos jugadores dio, lo mejor de sí mismo, tanto individual como colectivamente. Se esfuerzan por alcanzar sus metas. Cuando una persona da lo mejor de sí, experimenta satisfacción y la alegría del logro. Lo mismo ocurre en la vida humana en general. Y al vivir la fe cristiana es igual. Vivirla de lleno tú, pero también hacerlo de lleno colectivamente. Todos deseamos poder decir algún día con San Pablo, he peleado hasta el final la buena batalla, he terminado la carrera, he guardado la fe, lo dice en Timoteo, ¿no? Carta a Timoteo, segunda carta a Timoteo. Y ese documento del Papa busca ayudar a quienes nos acerquemos a él, a comprender la relación entre dar lo mejor de nosotros mismos en el deporte y vivir la fe cristiana en todos los aspectos de la vida. Como dice el Papa, con ética, con respeto a las reglas, debería de haber menos tarjetas rojas, porque amarillas o rojas, porque esto está indicando que no estamos viviendo el deporte con fe cristiana, con una ética, con una regla, con un respeto. ¿Por qué? Porque estás viendo, te estás obsesionando por sí es padrísimo ganar, pero no a costa de ir encima del otro. Y la iglesia entiende a la persona humana como una unidad de cuerpo, alma.

0: En un podcast que estuve escuchando previo al Mundial, justo hablaban de personas que tenían muy clara su fe cristiana, su respeto a sí mismos y a los demás, y lograron llegar a la jubilación de su deporte con una estabilidad familiar, personal y familiar. Aquí hay que cuidar a todos nuestros deportistas que levantan la bandera de México, el nombre de México, para que justo en la medida de lo que nosotros podamos, que no pierdan el piso. ¿Cómo? Pues orando. Yo no voy a ir a sentarme con Luis Romo o así. No, pero puedo orar por él para que este ser seleccionado y todo lo que conlleve no vaya a hacerlo perder una fe con la mirada hacia Cristo. Pues muchas gracias, nos vemos y hasta la próxima.
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2: La medida del amor es amar sin medida. Frases de San Agustín de Hipona sobre el amor.
1: 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Es la 1:36.
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1: En este momento, la temperatura, 24 grados. 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
5: Estoy haciendo el bien a los pobres, pero difiero en la opinión sobre los medios. 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

0: no se accede a la verdad sino a través del amor. Si quieres conocer a una persona, no le preguntes lo que piensa, sino lo que ama. Frases de San Agustín de Hipona sobre el amor.
1: 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Son las 2:02. 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En este momento, la temperatura, 24 grados. 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

hay santo sin pasado, ni pecador sin futuro. Frases de San Agustín de Hipona sobre la fe.

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La más fácil, juzgar cómo son los demás. 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

San Faustina Kowalska, la sierva de la gran misericordia infinita que abarca al mundo entero y nos recuerda a un Dios que nos impulsa, un Dios misericordioso, de esta verdad que está en la Biblia, en el Nuevo y Antiguo Testamento. Un llamado que con cada día se vuelve más necesario, en un mundo caído y con miedo que se sumerge en la adversidad. Mucha crueldad ciega, el rechazo de las virtudes que nos encomienda Dios y la falta de coraje para acercarnos y crecer junto a Él. La misericordia de Dios es un recuerdo para todos nosotros, el recuerdo de que Dios es el camino, la verdad y la vida. Las 3 de la tarde nos recuerdan la hora de la muerte de Jesús en la cruz, la señal más grande de amor de Dios por la humanidad. Nos dio a su Hijo para redimir nuestras debilidades y fallas, el dolor necesario que pasaste para salvarnos y la sangre y agua que brotó de tu corazón como una fuente de misericordia para nosotros. A las 3 de la tarde le pidió Jesús a San Faustina: sumérgete totalmente en mi misericordia y glorifícala. Invoca su omnipotencia para el mundo y especialmente por aquellos que viven en pecado. Y aunque sea por un breve instante, reflexiona sobre mi pasión, sobre todo en el desamparo en que me encontraba en momento de mi agonía. Esta es una hora de gran misericordia para el mundo entero. En esta hora puedes obtener todo para ti y para los demás con solo pedirlo. En esta hora, procura rezar el Vía Crucis si tus deberes lo permiten. Si no, entra un momento en la capilla y reza al Santísimo Sacramento, a mi corazón que está lleno de misericordia. Y si no puedes entrar en la capilla, simplemente ten un momento de reflexión allí donde estés, aunque sea por un brevísimo instante.

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0: quien no ha tenido tribulaciones que soportar es que no ha comenzado a ser cristiano de verdad. Frases de San Agustín de Hipona sobre la fe.
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0: Temperatura, 24 grados. 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
2: Como una regla, el hombre se preocupa más por lo que no puede ver que por lo que puede. Julio César.

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0: Cuando rezamos, hablamos con Dios, pero cuando leemos, es Dios quien habla con nosotros. Frases de San Agustín de Hipona sobre la fe.
1: 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Son las 3:33. En este momento, la temperatura 24 grados. 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
2: Soy constante como la estrella en el norte. Julio César,

0: ti, que dedicas tu tiempo a estudiar materias de la carrera, admiramos tu esfuerzo día con día y felicidades por tu gran espíritu de superación. Te agradecemos nos permitas acompañarte y disfrutes de la programación de Stereo Mendel, la música que siempre arde en tu corazón. Santa Rita de Casia, su ejemplo de sencillez y de fe llegan a ti. Nunca es tarde para cambiar el rumbo de tu vida.
1: Las rosas de Santa Rita de Casia deben su origen al hecho de que Santa Rita, estando ya gravemente enferma en su convento de Casia y próxima a la muerte, fue visitada por una pariente suya, quien al despedirse, juzgando que sería ya la última vez que habría de verla,

natural, entró en él y vio con asombro que de la rama de un rosal, medio cubierto por la nieve, pendía una rosa fresca y lozana. Loca de alegría, la cortó. Retorna a Casia y entrega a Rita la rosa deseada, que se conservó largo tiempo fresca, despidiendo un intenso perfume. Este hecho originó el que las religiosas agustinas de Casia acostumbrasen a cubrir con rosas la urna que yace el cuerpo incorrupto de Santa Rita, especialmente el 22 de mayo, aniversario de su piadosa muerte. Esas rosas eran distribuidas todos los años entre los bienhechores y amigos del convento, los cuales las conservan como preciosas reliquias. El Señor, que complace en honrar a sus santos y en glorificar a sus siervos, quiso que mediante las rosas que habían adornado el sepulcro de Santa Rita se verificaran curaciones milagrosas. Con este motivo, se extendió muy pronto por todas partes la noticia de las rosas de la Santa, como también los muchos y extraordinarios favores alcanzados por el contacto de esas rosas. En la actualidad y desde hace mucho tiempo, se bendicen las rosas solemnemente el 22 de mayo, con las oraciones consignadas en el ritual de la orden agustiniana, distribuyéndolas entre los fieles devotos. Son innumerables las gracias y favores obtenidos por intercesión de Santa Rita, mediante el uso o contacto de esas rosas benditas. Consta que en el proceso de canonización de la Santa, se presentaron muchos enfermos curados, quienes declararon haber recobrado la salud con las rosas de Santa Rita.

Oración. Dios y Señor, que a la bienaventurada Santa Rita te dignaste en dar tan abundante gracia, y que por haberte imitado en el amor a sus enemigos, le concediste llevar en su corazón y en su frente las insignias de tu pasión. Te rogamos, nos concedas por su intercesión y por sus merecimientos amar a nuestros enemigos, y con la espina de la compulsión y del dolor, contemplar los dolores de vuestra santísima pasión, que vives y reinas por los siglos de los siglos. Amén.

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0: A toda hora, en Estéreo Mendel, son las 4:03. 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En este momento, la temperatura, 24 grados. 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
4: Aquel que ama no emprende caminos en la oscuridad. Platón.

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1: Escuchas Los Agustinos a tu lado, con el que queremos acompañarte a vivir la fe desde la espiritualidad agustiniana. En Los Agustinos a tu lado, hoy hablamos del final de curso y lo hacemos con una mirada agradecida hacia todo lo vivido desde el pasado mes de septiembre. Saludamos al padre Miguel Ángel Herrero, que es director del Colegio San Agustín de Sevilla.
2: Hoy cerramos un curso. Poco a poco los pasillos del colegio se irán quedando en silencio. Ya no sonarán los timbres marcando el ritmo del día, ni se escuchará el griterío alegre de los recreos. Las aulas se quedarán en calma, los patios descansarán. Y de ese silencio surge algo necesario, la memoria de todo lo vivido. Hoy no es un día cualquiera, hoy es un día para mirar hacia atrás y dar gracias. Gracias por todo lo vivido durante este curso. Gracias por cada esfuerzo, por cada paso dado, por cada intento, por cada lección aprendida. Incluso por las cosas que no han salido bien, también ahí hemos crecido. Este ha sido un curso en el que hemos vuelto a descubrir algo muy agustiniano, que no caminamos solos, que somos más que un colegio, somos una comunidad. Una comunidad que aprende buscando la verdad, que crece mirando hacia adentro y hacia los demás, que se apoya, se escucha, que comparte. Hoy quiero hacer un pequeño balance desde el corazón. A vosotros, alumnos, enhorabuena y gracias por vuestro trabajo, vuestro esfuerzo y vuestro crecimiento. Porque no solo habéis aprendido contenido, sino a conoceros mejor, a buscar sentido y a ser vosotros mismos. Y eso es lo más importante. Gracias además porque sois los que dais sentido a esta maravillosa vocación de educar. Porque sacáis lo mejor de nosotros y también nos ponéis a prueba. Gracias por vuestras preguntas, las fáciles y las imposibles. Por esos momentos en los que parece que estáis en la luna y de repente nos sorprendéis con respuestas que nos dejan sin palabras. Gracias por hacernos reír, por hacernos pensar, por descolocarnos y también por enseñarnos tanto, aunque a veces no os deis cuenta. A vosotros, maestros, profesores, gracias de todo corazón por vuestra entrega diaria, tantas veces silenciosa, por vuestra paciencia, por vuestra vocación, porque educar al estilo de San Agustín es acompañar desde dentro, tocar el corazón, ayudar a despertar lo mejor de cada persona, y eso es lo que hacéis cada día. Gracias por ser profesores, enfermeros, psicólogos y muchas veces jueces de paz. Pero sobre todo gracias por ser presencia, por estar, por no rendiros, porque más allá de lo que enseñáis, sois huella en la vida de vuestros alumnos. Y no quiero olvidarme de las familias. Gracias por vuestra confianza, que nunca es algo pequeño. Confiáis en nosotros lo más valioso que tenéis, y eso lo acogemos con responsabilidad y con cariño. Gracias por caminar a nuestro lado, por estar, por acompañar desde casa, por construir comunidad. Porque cuando familia y colegio caminan juntos, algo bueno siempre crece. Somos comunidad agradecida. Agradecer no es solo decir gracias, es reconocer que todo es un regalo y que estamos llamados a seguir cuidándonos y caminar juntos. Ahora llega el verano, tiempo de descanso, de parar, de respirar, incluso de aburrirse un poco. Tiempo para lo importante, la familia, la amistad, Dios, el corazón. Ojalá sepamos descubrir a Dios en lo sencillo, en una conversación, en una sonrisa, en una buena lectura, en el merecido descanso. Gracias, gracias por este curso. Gracias por tanto. ¡Feliz verano!
1: Gracias, Miguel Ángel, por tus palabras de cariño a toda la comunidad educativa, profesores, alumnos, familias, y por mostrar con tus palabras todas las cosas importantes que suceden en el día a día de los colegios agustinos, que ante todo, como decías, son comunidad que busca formar y educar a cada niño, a cada adolescente desde el interior. Nosotros nos despedimos, volveremos en unos días. Gracias por escucharnos y por compartir este podcast en tus redes sociales. Si comienzas tus vacaciones, te deseamos un feliz descanso.
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aprueba a los buenos, tolera a los malos y ámalos a todos. Frases de San Agustín de Hipona sobre la fe.

0: 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Son las 4:34.
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0: En este momento, la temperatura, 24 grados. 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
2: Aquel que ama no emprende caminos en la oscuridad. Platón.
0: La vida no cambia de un día para otro, pero sí cambia con cada decisión que tomas día con día. Si quieres un destino distinto,

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0: Dios, lo que más odia después del pecado es la tristeza, porque nos predispone al pecado. Frases de San Agustín de Hipona sobre la fe.
1: 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Son las 5:03.
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1: En este momento, la temperatura 24 grados. 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
3: La primera y mejor victoria es conquistarse a sí mismo. Platón.

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0: hombre no reza para dar a Dios una orientación, sino para orientarse debidamente a sí mismo. Frases de San Agustín de Hipona sobre la fe.
1: 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Son las 5:34. En este momento, la temperatura, 24 grados. 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
0: 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Son las 5:59. 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En este momento, la temperatura, 24 grados. 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
3: El conocimiento es el alimento del alma. Platón.